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1: Hola, ¿cómo están? Soy Ale de Los Magos, fan de Buenos Aires. Vengo a contarles que acabamos de lanzar nuestro nuevo sencillo llamado Medicina, que es lo que adelanta nuestro próximo disco. Esta canción es muy importante para nosotros, ya que inaugura una nueva etapa del grupo con un sonido mucho más potente, rockero, crudo. Y bueno, también deja un poco la premisa de lo que se viene ahora con nuestro nuevo disco. Aprovecho para agradecerle a todos los oyentes de Mixtape y Nacional Rock por acompañar la música y darnos el espacio. Los dejo con nuestro nuevo tema Medicina. Que la pasen bien, que les guste. Chao.
0: Podés encontrarlos en @losmagos_.
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Víctimas y victimarios. Entropistas. Esta es una canción de la banda formada en la ciudad de Buenos Aires y el tema forma parte de su segundo álbum de estudio titulado Metamorfosis. El tema cuenta con la participación especial de Maximiliano Lippmann. Entropistas tiene editado un disco más, publicado en 2022, titulado Néctar. Además tiene editados varios singles y EPs. Puedes encontrarlos en @entropistas.rock.

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Knockout, el hipnotizador romántico. Nuevo sencillo del proyecto de Maximiliano García, artista oriundo del barrio de Mataderos. Este tema es el primer adelanto de lo que será su próximo álbum, el tercero en estudio. El hipnotizador romántico tiene editados varios singles y EPs. Podés encontrarlo en @elhipnotizadorromántico.

0: 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Más de 30 años. Aliento de perro.
1: Hola, soy Maki, vocalista de la banda punk Aliento de Perro. Quería mandar un saludo grande a todo Mixtape de Nacional Rock. Y bueno, comentarles que estamos sacando un disco en vinilo que tiene nuestros rotundos éxitos que hemos sacado durante estos 25 años de música. Los invito a escuchar la banda y este tema se llama Más de 30 años, miles de problemas.
0: Podés encontrarlos en @aliento de perro.

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2: Vaivén, Fran Santillán. Nuevo sencillo del artista nacido en la provincia de Catamarca y radicado en la ciudad de Córdoba. Tras haber inaugurado su camino solista con su disco debut de 2024, Mudanza, el compositor catamarqueño comienza a preparar el terreno para la salida de su segundo LP. Fran Santillán tiene también publicados varios singles. Podés encontrarlo en @fran.santillán.

Nueva canción del músico y productor oriundo de Buenos Aires. Lanzada en formato sencillo, el tema se suma a la vasta obra de Andrés Ruiz, quien tiene editados 8 discos, el último lanzado este año. Podés encontrarlo

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1: Hola Mixtape, soy Delfina Campos y quiero compartirles algo de mi último EP, que son unas sesiones acústicas en vivo que grabé en mi casa con versiones de temas de mi último álbum, Películas Perdidas. Las sesiones se llaman Películas Perdidas en Casa y lo que van a escuchar ahora es 500 años luz.

500 años luz. Delfina Campos. Podés escucharla en @delfina.campos. 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Viento de miel. Beck Vergés. Canción que forma parte del álbum debut del artista nacido en la zona rural del oeste bonaerense. El disco se llama Ser Amable y tiene 9 canciones. A Beck Vergés podés encontrarlo en

1996, Locomotor. Nuevo sencillo del Power Trio nacido en el barrio de Morón, provincia de Buenos Aires. Locomotor tiene 25 años de trayectoria a puro rock and roll. La banda tiene editados dos álbumes, El Inmoral en 2018 y Mil Mujeres, editado en 2025. Podés encontrarlos en @locomotor1.

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1: Por aquí, Feli Colina. Les quería mandar un saludo a Mixtape de Nacional Rock. Y les dejo para que escuchen Megalómana, el último single de mi álbum La Otra Mejilla. Les mando un besote.
0: Podés encontrarla en @felicolina_.

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Fiesta Macabra, Las Extraterribles. Nuevo single de la banda Riot Girl, oriunda de la ciudad de Buenos Aires. En su propia narrativa y estética de ciencia ficción, ellas declaran con humor que son exiliadas del planeta Caos en la constelación Terrible. Las Extraterribles tiene editados varios singles y EPs. Puedes encontrarlas en @las.extraterribles.

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Las Flores, Bauti Beat. Canción del nuevo álbum del artista oriundo de Buenos Aires, titulado Beat FM, Señal Abierta. Bautista Carlos Nolasco, más conocido como Bauti Beat, tiene 24 años y ya se perfila como una promesa del pop under. Bauti Beat tiene editados dos discos más, varios singles y EPs. Podés encontrarlo en @BautiBeat.

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0: Alegría, alegría. Dos Secas. 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
4: Buenas, mi nombre es Nacho Zamorano Ledesma. Soy miembro de Banda Invitada. Somos una banda de Don Torcuato. Estamos compartiendo nuestro arte hace 20 años. En esta ocasión venimos a presentarle nuestro último sencillo que grabamos con Fidel Nadal, Alegría, Alegría, Dos Secas se llama. 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

0: Puedes encontrarlos en @crybaby. 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
0: Loco por vos. Vatos, featuring Gauchito Club. Último single de la banda oriunda de la provincia de Mendoza. La canción cuenta con la colaboración del grupo

0: Podés encontrarlos en @batosmusica.
1: 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Anticripto. Sara Eve.
2: Soy Sara Eve y les presento Anticripto, uno de los temas de mi nuevo disco. Muchos besos y saludos a Mixtape de Nacional Rock.
0: El tema es parte del último disco de la artista nacida en Trelew, provincia de Chubut, titulado Negocionista.

0: Podés encontrarla en @sara_eve.
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1: Drogas en la playa. Carmen Sánchez Viamonte. Nuevo single del artista oriunda de la ciudad de La Plata. Este es el segundo adelanto de lo que será su tercer LP. Carmen tiene editados 4 discos, varios singles y EPs.

Podés encontrarla en arroba Carmen Sánchez Viamonte. Golpe de Estado, Jaina. Canción del último EP del artista nacida en la provincia de Chaco. Este nuevo trabajo se llama como la canción y consta de 5.

0: Muy buenas, buenas, ¿cómo les va? Esto es Flores Negras. Estamos hasta la medianoche, como todos los sábados, en Nacional y también en simultáneo con Nacional Rock. Y tenemos de todo, ¿eh? Esperemos que entre, que podamos desarrollar cada uno de los temas y cada una de las charlas con los invitados, porque tenemos tres invitados, ¿eh? Repartidos en las dos horas. Va a estar en un rato el escritor Daniel Goebel. Es una de las grandes, grandes plumas de la literatura argentina desde hace mucho tiempo. Daniel Goebel tiene más de 30 libros editados, tiene novelas muy importantes como El Hijo Judío, La Mujer del Malón, Un Crimen Japonés, y tiene un libro nuevo que se titula Una Historia Familiar, que como viene escribiendo Daniel Goebel, tiene mucho de autoficción, ¿eh? Es parte de la historia de su familia, esto parte del relato de una tía que le dijo, mira, todo lo que estoy contando, publicalo, pero cuando yo me muera. Y así cumplió ese pedido de su tía, de Daniel Goebel, y finalmente publicó este Una Historia Familiar, que es tremendo, pero tiene también mucho humor. Vamos a conversar largo con Daniel Goebel. En serio, es un escritor que además da clases, un tipo muy serio que hacía mucho tiempo yo quería conocer. Después va a estar acá otra escritora recién llegada de Montevideo, que es Carolina Bello. Carolina Bello es escritora uruguaya y uno de sus libros se llama Octubre, Octubre con K, porque justamente refiere al segundo disco de Los Redonditos Ricota y engancha una historia de amor, una historia de ficción con un fondo de aquellas canciones de octubre que son Motorcico, Jijiji, Fuegos de Octubre, y que tienen que ver mucho también con el desastre nuclear de Chernobyl. Ustedes quizás no se acuerdan, pero fue un desastre total en su momento. Y bueno, Octubre, el disco, refiere en algún tema a Chernobyl. Y esta es la historia de amor entre un argentino y una ucraniana, una historia epistolar que está muy bien contada. Va a estar muy bueno conversar con Caro Bello, que además un poco su libro nos da un poco la idea de cómo repercuten aún hoy Los Redondos en el Uruguay. Y va a venir aquí Cata Raibaud, que es una música, compositora, está presentando un nuevo disco cotidiano, viene con la viola, así que tenemos de todo. Muy, muy contento. Estamos con Mika Polak y con Cecilia Muscioli en la producción. Estamos con Diego Rosato en los controles. Y estamos todavía conmovidos por la muerte de Rada. Pasan las semanas y uno se va enterando de repercusiones cada vez más sentidas, ¿no? De los hijos, de la gente, de los colegas. Y me puse a revisar un poco la discografía. Ha tenido Rada una gran producción musical, ¿eh? Tiene una obra muy frondosa, muy, muy exuberante. Y tiene un disco que pasó inadvertido, que se llama Fan, Palos Amigos, y que es un disco en el cual él luce como intérprete y tiene muchas canciones que él ama, que él amaba, de rock argentino. Fan, búsquenlo, está todo bueno el disco, es del 2009 y es un Rada que no es muy visitado, su música no es muy visitada en este disco, siempre se lo recuerda, por supuesto, por El Quinto, por Opa, por Totem, por La Banda, por los discos que produjo Cachorro López. Este está ahí en el medio, medio perdido, por eso lo traje para ustedes. Escuchen qué bella la versión que hace del tema de Luis Alberto Spinetta, Será que la canción llegó hasta el solo.
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0: Y hubo, luego de la muerte de Rubén Rada, el queridísimo Rubén Rada, algún cotilleo en las redes, muy tonto, como casi todas las cosas que ocurren en las redes, de si alguien en la Rolling Stone Argentina titularon "murió el gran artista rioplatense", y saltó un uruguayo diciendo, claro, cuando es alguien talentoso ponen rioplatense, si no ponen uruguayo. La verdad que me parece un poco torpe esa discusión, porque claramente Rubén Rada es un símbolo del Uruguay y fue categórico lo que ocurrió el mismo día de su fallecimiento, con toda la gente saliendo a tocar los tambores por la calle Isla de Flores en Montevideo, que es una calle típicamente candombera, donde se realizan los desfiles de las llamadas, lo que pasó en el Palacio Legislativo uruguayo, más bien que es uruguayo, pero también estuvo mucho tiempo acá, vivió acá, los tres hijos nacieron en Argentina y ha tocado muchísima música argentina, como lo estoy demostrando con este disco Fan, Palos Amigos. Claro que es un símbolo uruguayo, pero más bien, pero también es un poco nuestro, porque acá lo amamos y quedó claro, ¿no? Los colegas, la gente. Fue muy fuerte lo que provocó Rada aquí en la década del 70, en los primeros años en que empezó a venir. Incluso llegó a participar del musical Gear, que fue una versión de aquella obra que hablaba del hipismo, una versión un poco comercial, que la produjo Alejandro Román, y estoy hablando de los 70, principios de los 70, y ahí el encargado del casting de ese Gear, que se dio en la calle Corrientes, salió a buscar hippies por la calle para que actuaran, y ahí actuaron, por ejemplo, Miguel Abuelo, Horacio Fontova, Valeria Lynch, Mirta Busnelli y también el Negro Rada. Eso fue, bueno, porque siempre fue un tipo que buscó el mango, Rubén Rada. Y justamente, como siempre buscó el mango, vamos con su versión de este disco Fan, del clásico de Lito Nevia, Solo se trata de vivir.
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Sacando un Vito, solo se trata de vivir. De Lito Nevia por Rubén Rada. Arrancamos este Flores Negras honrando al genial Rada. A mí me pegó mucho su muerte. Por supuesto, no fuimos amigos, ni mucho menos, pero sí, cada vez que hacíamos una nota, uno veía su calidad humana, tenía mucha empatía en general con todo el mundo, y además su vida, ¿no? El origen tan humilde, cómo se hizo, cómo le costó ganarse el mango, y tenía una mirada muy triste, Rubén Rada. Fíjense en las fotos, era un hombre con una mirada triste, esa cosa de los payasos tristes, ¿no? Porque era alguien que siempre estaba con la necesidad de agradar. Sin embargo, escondían ahí un dolor que quizás venía de su infancia tan pobre, de no haber conocido a su padre y otras cuestiones que, bueno, que están en su biografía. Vamos a despedirnos de este pequeño informe de Rada, rockero argentino, con su versión de Fue Amor, el tema de Fito Páez, que le dedicó, dicen, a Fabiana Cantilo.

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1: Seguimos aquí en Flores Negras. Bueno, y un poco lo que anunciaba al comienzo de este programa, ¿no? La verdad que estoy muy contento porque viene un escritor de los buenos, buenos, buenos, que tiene lo que tiene que tener cualquier artista, cualquier escritor, que es una obra detrás. Porque uno puede sacar un disco bueno, un libro bueno, dos, tres incluso, pero bueno, una obra es otra cosa. Y yo creo que recién con las obras uno puede intuir de qué habla un autor o cualquier artista, un músico, lo que fuere. Y yo creo que acá, bueno, este nuevo libro, que creo que es el libro número 30 y pico, ahora le voy a preguntar, tiene que ver con otros libros, dialoga con otros libros de su propia obra, y es una historia familiar de Daniel Gebel, una edición de Penguin, y para mí es un placer. Lo sigo desde hace mucho y lo tengo ahí arriba, en el altar. ¿Cómo lo anuncian también Alan Pauls, Matilde Sánchez, el fallecido Chitarroni, Becerra? ¿Cómo te va, Daniel Gebel?
2: Bien, muy bien. Gracias por la invitación y sobre todo gracias por la presentación. Porque cada vez que saco un libro, y saco más o menos uno por año, a veces dos, pero en general uno, siempre la conversación es sobre el libro que acabo de publicar. Entonces, si publico una novela que pasa en las Pampas, tengo que hablar de los indios pampeanos. Si publico como ahora una historia familiar, tengo que hablar de mi familia. Y a mí me gusta ya pensar en otros términos, tal como vos lo dijiste. El modo en que cada uno de los libros que publico dialoga, expande, acorta, modifica la lectura de mis textos anteriores. Claro, claro que para eso, en este caso el radio escucha, tendría que saber qué libros son.
1: Bueno, pero pueden ir hacia atrás. ¿Vos podés salirte un poquito de ser vos y ver tu obra como una trama, como algo que son es un tejido?
2: Veo sistemas de relaciones, ¿no? Y me gusta pensar en agrupamientos. De hecho, hace rato que vengo insistiendo en la editorial, con poca fortuna hasta ahora, de que empiecen a republicar mis libros anteriores, y les armé un esquema, ¿no? Que lo llamé muy pomposa y humorísticamente Cosmorama Gebel, ¿no? Entonces dije, bueno, acá están mis novelas del exotismo, mis novelas del poder, mis novelas de la intimidad, mis novelas de la política, mis novelas herméticas, y por supuesto la editora que cada mañana lo abre, la mira y me dice, ¿alguna vez va a ocurrir, Gebel? No ahora.
1: ¿Es Ana Laura Pérez?
2: Ana Laura Pérez,
1: sí. Una genia.
2: Sí, es bárbara.
1: Una obsesiva, una especie de detective de cualquier cuestión que uno le... Porque ella me editó mi único libro con Penguin, que es una biografía de Serú Girán. Ajá. Y en un momento ella me hizo una acotación que cambió todo, y la verdad que tenía razón.
2: Es muy buena lectora, muy atenta, y confieso esto, me encanta pelearme con ella, discutir.
1: Tenés que estar a la altura. Tenés que estar a la altura.
2: Sí, nos insultamos gloriosamente.
1: Bueno, vos decís, qué bueno que no vamos a hablar solamente del último libro, pero arranquemos.
2: Dale.
1: Una historia familiar, lo has contado ya muchas veces y lo vas a seguir contando en esta. Esto que los escritores, no sé cómo vivís el momento de prensa de hablar de tus libros. ¿Como una carga o como una manera de pensar un poquito tus libros?
2: Es una combinación, obviamente. Decís, otra vez más voy a hablar de. Tampoco hay tanta prensa.
1: Bueno, acá es el caso de la tía.
2: Sí.
1: Que de pronto vos decís, contame, y ya te cuenta, vos grabás.
2: Sí.
1: No se graba. Volvés a grabar en otro encuentro y tu tía te dice una frase maldita que dice, bueno, todo esto publicalo, pero cuando se mueran todos lo que estoy contando. Y me encantó cuando vos contás, y ahora te doy la palabra a vos, que decís que en un momento le mostraste un manuscrito y te dijo, esto es una porquería.
2: Exactamente. La historia es así. Primer relato. Mi tía cuenta una historia de su lado de la familia. Esta tía era prima de mi papá y de mis tíos. Por lo tanto, era tía segunda mía, no sé, o tía prima, no sé cómo son los esquemas familiares. Su padre era el hermano de mi abuela.

0: Escenas que son escenas de amor, de cuidado, de enfermedades, de sufrimiento, de locura, de humor y de muerte, ¿no?
1: Que te mientas.
0: Claro, entonces cuando mi tía cuenta toda esta historia, de la cual yo tenía veladísimas anécdotas, porque yo conocía a los personajes pero no tenía trato frecuente, en esa reunión donde ella cuenta la historia, yo digo, qué lástima no tener un grabador. Entonces le digo, tía, antes de que te vuelvas a Estados Unidos, reunámonos de nuevo, déjame que te grabe. Nos encontramos, de nuevo me cuenta toda la historia, ya con otro tono, yo percibo la diferencia en el tono, y entonces digo, qué bueno lo que me está contando ahora, pero al mismo tiempo qué pérdida no haber grabado lo anterior. Termino de la conversación, voy a escuchar en casa la grabación, no grabo nada. Entonces la llamo y le digo, tía, va de nuevo. Entonces, otra vez más...
1: La tercera versión.
0: La tercera versión configura algo que es el estilo del relato. Porque mi tía me cuenta de nuevo esa historia de sufrimiento, de enfermedad mental, miseria, esfuerzo, etcétera, etcétera, con un tono tan distanciado que configura el estilo del relato, o sea, y configura una especie de tercera persona, porque ella me lo cuenta de manera tan separada y los asuntos son tan conmovedores. Esta vez yo fui con mi madre a escucharla, porque mi madre quería verla, o sea, eran, ya no eran parientes políticos, porque mi madre se había separado de mi padre. Entonces a mi vieja yo le dije, mira, vos me acompañás, pero mientras dura la grabación vos no decís una palabra. Sí, sí, por supuesto, dice mi vieja. Entonces empieza la grabación, a los 5 minutos escucho que mi madre hace ¡ay! Entonces la miro de reojo y mi vieja me hace gesto de sí, ahora nada. A los 5 minutos más empieza, suspira de nuevo, y a los 15 minutos está llorando. Y mi tía sigue contando la historia imperturbable. Entonces, el recuerdo de lo que me contó antes, más el tono con que me contó esta vez esa misma historia, configuran de alguna manera este relato. Y después viene lo que viene. Yo desgrabo el texto, agrego cosas que me acuerdo. Y como siempre, cuando una persona cuenta su historia, se arma su propia idea de lo que importa y de lo que no importa. Entonces, cuando yo le mando la desgrabación, muy poco toqueteada, mi tía me dice, pero yo creí que vos me ibas a hablar, este era el tono, yo creí que vos me ibas a hablar de mi papá, para eso te conté la historia. Y el personaje más importante es el estúpido de mi cuñado.
1: Claro, ahí hay un tema. Claro.
0: ¿No? Ahí había un tema. Le digo, bueno, tía, es el personaje cómico para darle un poco de humor a la historia. Y entonces a partir de ahí vino la prohibición. Me dice, mira, ese libro es, Dani, es una porquería, vos sos un escritor respetable, yo no quiero que publiques este libro mientras yo esté viva. Bueno, le digo, está bien, tía, que tenía 75 años, claro. ¿Cuánto podía faltar? Bueno, sí. pasaron 20. Y después, en otra conversación, era ella y su marido. En mi familia es todos longevos, nadie baja de los 90. Y así...
1: Hasta que no murieran todos.
0: Hasta que no murieran todos. Y no sé si no queda alguien, pero no lo sé, porque yo hice algo. Primero le cambié los nombres. Por lo tanto, nadie que no conozca a esas personas puede reconocerlos. Y después, bueno, había algo. Ellos vivían en el desierto de Arizona.
1: Claro.
0: Por lo tanto, como yo lo que le decía era, tía, nadie va a leer mi libro.
1: No había algo impudoroso en tu laburo, digamos, no era revelar nada que no
0: era una historia.
1: Ahora, ¿qué buscas en una familia, en este caso, en tu familia? ¿Qué buscas? ¿Historias? ¿Buscas nutrientes para tu prosa? ¿Buscas autoconocimiento? ¿Buscas algo de bueno, a ver dónde está quién soy yo? ¿Qué buscas?
0: No, yo no voy a la búsqueda de nada porque no trabajo como periodista. Esta historia me vino, yo no la estaba buscando.
1: Pero te nutre, digamos, te da.
0: Sí,
1: te da
0: cuando aparece, sí. Ahí va el epígrafe de la canción de Fito Páez. Yo no buscaba a nada y te vi. Bueno, apareció.

0: esta historia.
1: No sos periodista, pero sos has trabajado como periodista.
0: Trabajé un poco como periodista.
1: Pero sí. Un poco lo que hacemos los periodistas es justamente armar una historia, un relato, una ficción, si querés, o un hecho real. Sobre todo los periodistas que no hacemos policiales. O también, sí. Digamos, hay como una suerte de utilización de una desgrabación, de un relato, en pos de una buena historia.
0: Exactamente, el periodismo es una forma particular de la ficción.
1: Claro.
0: De hecho, además de trabajar de falso periodista, yo trabajaba como editor de libros de investigación periodística. Y lo que notaba de inmediato es que había que desarticular la idea del periodista de que un texto un libro de periodismo es una colección de notas. No. Yo lo que les decía es, esto se cuenta como novela.
1: Claro.
0: O sea, un buen libro de investigación periodística se cuenta como novela. Y en los libros que yo editaba, que eran biografías políticas, lo que les decía era, ustedes están contando la historia de un personaje, pero detrás se tiene que ver la Argentina.
1: Claro.
0: Si no está la Argentina, el libro no funciona.
1: ¿En qué época? ¿En qué década?
0: Y yo edité...
1: Porque los 90 fueron muy, muy, muy...
0: Yo edité 90, 70, 80, dictadura, a favor, en contra...
1: Pero digo, este tipo de libros,
0: sí, sí, el primero que edité fue Galimberti, de Larraqui, Caballero.
1: Estuvo acá Larraqui.
0: Ah, mira.
1: Y hablamos de que yo de Galimberti, un gran libro también. Uh-huh. Claro, una historia.
0: Claro, bueno, no sé si te fijás, no sé si lo viste, capaz que le cambiaron la dedicatoria. El libro decía, dedicado por Larraqui Caballero... a Daniel Goebel, que nunca nos quiso escuchar. Y yo no los quería escuchar porque le decía, todo lo que me están contando está en el libro. No, porque esto, yo le decía, pongan eso. Me están contando lo mejor y queda fuera del libro.
1: Que es un clásico, ¿no?
0: Claro, exactamente.
1: Y me imagino que también en tu caso también habrás tenido tus debates internos, ¿no? O en un momento, una vez que murió tu tía y murieron el resto de los que figuran con otros nombres en tu novela, te sentiste más liberado.
0: Sí, bueno, sentí que yo cumplía el acuerdo con mi tía y además que publicar ese libro era de alguna manera una especie de salud y despedida, ¿no?
1: Si bien estamos hablando de ficción, está bueno, ¿no? La idea de contar la historia de una familia. No sé quién me contó una vez, no sé qué cultura... En vez de hacer, cuando muere alguien, en vez de hacer un velorio, en vez de hacer una ceremonia de ese tipo, se va dejando un libro que se va agregando, que es el libro de la familia.
0: Ah, no sabía, es lindo.
1: Claro. Viste que ahora con el tema de internet hay como una búsqueda, no sé si masiva, pero de los árboles genealógicos.
0: Sí.
1: Hay como gente que vos le decís y se encarga de...
0: Supongo
1: que
0: la inteligencia artificial lo hace mintiendo y trastocando todo como hace la inteligencia artificial.
1: Pero hay como
0: artificial.
1: Una especie de, no sé, de necesidad, ¿no? De esas historias que vos partís de principios del siglo XIX.
0: No acá, acá es... principio del 20.
1: Del 20.
0: Sí, porque yo parto de la historia de mi tío abuelo. Claro. Que si estuviera vivo ahora tendría, no sé, 110 años, 120.
1: Claro, sí, exacto.
0: Él en Europa.
1: 1900 y pico.
0: Él en Europa que le pasó un caballo.
1: Y hay algo ahí que vos tenés que manejás bárbaro, que es el registro de la oralidad. Uh-huh. Me encanta. Y el humor. Y en algún punto yo subrayé una frase y puse: esto lo podría haber escrito, esta línea de diálogo podría haber sido de. Mirá quién te voy a decir, que creo que no tiene nada que ver con vos, aunque alguna cuestión sí. Isidoro Blainstein, que tenía como un registro de lo oral.
0: Sí.
1: Y también hablaba mucho de los judíos.
0: Sí, y de la melancolía. Bueno, acá no se habla de los judíos, acá la palabra judío no aparece.
1: Claro.
0: Y me pareció una operación pertinente porque es la historia de migrantes. No hay religión. Sí hay la pérdida de una ilusión política.
1: Sí, el socialismo.
0: Del socialismo para mi tío abuelo,
1: claro.
0: Que creyó todavía en el socialismo, vaya a saber de qué forma, porque yo nunca hablé de política con él, y terminó muriendo en Chicago después de la caída del muro de Berlín, con él completamente desconcertado. ¿Qué pasó? ¿No?
1: Es increíble.
0: ¿Qué pasó en el mundo? que lo que ocurre no es aquello que esperábamos que ocurriera.
1: Pues yo le hice una entrevista a Oswaldo Pugliese en 1991 o 92, no me acuerdo. Ya estaba sordo él, escuchaba muy poco. Y la mujer, Lidia, que lo ayudaba un poquito en alguna, cuando no escuchaba bien, amorosa, antes de la nota me dice: no le cuentes nada de la caída del muro de Berlín. Era lo de Goodbye Lenin.
0: Exactamente,
1: Lenin, sí. Increíble, y claro, el tipo le queda poco tiempo de vida. ¿Y para qué le vas a contar que cayó el muro de Berlín, que fue todo lo que sostuvo su pensamiento?
0: Claro, pero era el horror que sostuvo su pensamiento. Porque si vos tenés que separar una parte de tu país para evitar que se, entre comillas, contamine con la decadencia y corrupción del capitalismo, es porque ya perdiste de antemano.
1: Sí.
0: ¿No? Yo estuve en Berlín cuando estaba separada por el muro y era notable la diferencia. Es decir, el capitalismo occidental ponía toda la plata en Berlín occidental y Berlín oriental era como una película en blanco y negro de las de James Bond.
1: Sí, sí, sí, sí.
0: Vos entrabas ahí, era todo gris oscuro, sí, la gente...
1: Los grandes edificios.
0: Grandes edificios, grandes museos y después miseria.
1: Sí.
0: Y es más, no sé si era miseria, era grisura.
1: Sí.
0: Y tristeza.
1: Sí, yo lo conocí después de ya con el muro caído y se notaba también esa diferencia. Si bien hubo como se puso un poquito de moda la parte oriental.
0: Bueno, por la especulación inmobiliaria que hacía que se compraran grandes casas abandonadas y en mal estado y las refaccionaran por poca plata.
1: Sí, sí, sí.
0: Es lo que está esperando ahora Estados Unidos con Cuba, que era la residencia de los magnates norteamericanos.
1: Sí, sí, sí.
0: O sea, los cubanos que antes se llamaban gusanos, que viven en Miami, ahora cuando Cuba caiga en manos del capitalismo, van a descubrir que la vieja nueva Cuba es un destino más glamoroso que el propio Miami.
1: Y sí. Y
0: aunque vaya a saber si los cubanos exiliados no van a comprar todo, ¿no?
1: Estamos muy cerca de todo eso, parecería.
0: Muy cerca de todo eso, sí.
1: Daniel, ¿y qué te motiva escribir una nueva? Me decís que más o menos publicás una novela por año y que tenés algunas todavía para publicar, alguna inédita.
0: Sí.
1: Bueno, de hecho esta, ¿no? Esta fue una novela
0: que tuvo
1: 20 años en latencia. ¿Qué te motiva comenzar una novela? ¿Cuál es el disparador? ¿Cómo pensás una novela nueva? ¿Cómo haces el planteo?
0: Lo que llamamos el motivo es siempre el mismo, el hambre y la sed de escribir. Hay una anécdota que a mí me resulta muy ilustrativa, ya que vos sos periodista musical también.
1: Sí.
0: Me contaron una vez que en la fiesta del ambiente rockero, Charlie iba a todas y cuando no tenía lo que esperaba empezaba a golpear los dedos sobre su pierna, sobre un mostrador, etcétera, etcétera, y hasta que no le traían un piano eléctrico, estaba que no se aguantaba. Bueno, a mí me pasa lo mismo. Yo dejo de escribir un libro y me alivio, y a los 15 días, al mes y medio, empiezo a decir, me pongo insoportable.
1: Claro.
0: Necesito escribir de nuevo.
1: ¿Qué viene?
0: Exactamente, ¿qué viene? Y si no viene nada... De hecho, cuando cumplí 69 años, decidí dedicarme un año a no escribir y a leer los libros que mi biblioteca no había leído, que son mucho más que los que leí, por supuesto, y no me va a alcanzar la vida para leer esos faltantes. Pero empecé a leer azarosamente y decía, ¿por qué estoy leyendo esta porquería? Porque esto que estoy leyendo no me interesa. Y me pasaron dos cosas. Primero, volví a escribir, infringiendo mi propia ley, y decidí dar un curso de lecturas de textos clásicos, que son los que me formaron como escritor.
1: ¿Qué es lo que estás dando ahora, no?
0: Exactamente. Hoy doy en la librería del fondo una clase sobre uno de los libros más geniales y menos conocidos, que es el Tristram Shandy, de Lawrence Sterne.
1: Mira vos.
0: Que es una novela que te dice... Más que cualquier otra.
1: Que a vos te formó.
0: Me formó, no incluso por el texto en sí, sino por la idea de construcción novelesca. Que en una novela todo es posible. Y entonces, mi clase hoy va a ser sobre cuáles son los límites de esa posibilidad, si los hay, y sobre la repetición y la diferencia en la escritura.
1: ¿Y quiénes van al curso? ¿Escritores?
0: No. Alguno que otro puede ser, pero no. Vinieron un par de jovencitas escritoras, pero como hablo de textos clásicos, y para, como bien me decía Juan Becerra, a la gente la literatura del pasado no le interesa, creen que la literatura es solo presente.
1: Qué gracioso que es Becerra.
0: Es divino, sí. Y gran asador.
1: Yo, también no soy amigo, pero soy muy amigo de un amigo de él que es Pablo Perantuono.
0: Ajá,
1: y sí. Una vez nos hizo un risotto muy importante.
0: ¿Becerra hizo un risotto?
1: Sí. Mira, comentale. ¿Qué pensás vos que tenés tantos años ahí en la ruta de la escritura, de la novela, de la narrativa? Digamos, los distintos periodos del vínculo de la gente con la lectura. Hay muchos apocalípticos que dicen, bueno, la verdad que cada vez hay menos concentración para leer un libro, cada vez cuesta más ver a alguien leer un libro de papel, algo de eso hay. Y a su vez también están los que dicen, mirá, nunca se leyó tanto como ahora porque cada WhatsApp es una lecturista, ¿no?
0: Sí, se modifican las condiciones de lectura. Mira, el comentario más brillante que yo escuché respecto de las nuevas modalidades de lectura lo dijo Guillermina Valdés. Dice, cuando yo era joven, dijo, yo veía películas. Ahora mis hijos ven comprimidos de 2 minutos en WhatsApp, ¿cómo se llama? En YouTube.
1: Sí.
0: ¿No? O en alguna otra.
1: O en TikTok.
0: O en TikTok, cualquiera de esas cosas. Bueno, pero la idea del fin de una práctica, de un género, está siempre presente y nunca se verifica. La ópera estaba muerta y ahora sigue habiendo ópera. La novela murió y sigue habiendo novelas. No, lo que yo veo
1: que ya que yo vengo del palo de la música, como que hay un montón de cuestiones que en un momento son más o menos populares o masivas y después se van transformando en disciplinas de élite. Paso con el tango. Tango en 50 años... todo el mundo bailaba hace 50 años en los clubes, la gente se conocía ahí, sí. Las parejas, y hoy sigue existiendo, está muy vivo, hay un montón de creadores, pero se trasladó, se desplazó.
0: Pero es un movimiento siempre más o menos igual, que pasa de lo popular al género de culto. Se refina, se sofistica y, o sea, si vos hablas de tango, tenés que pasar del tango que se escuchaba, que se lloraba, que se bailaba, al tango que se escuchaba de Piazzolla y después estaba Gandini, que era un músico clásico, tocando tangos.
1: Los post-tangos.
0: Exactamente. Entonces, hay movimientos que digamos, entre comillas, refinan un género y lo convierten en consumo de élites. Uh-huh. Lo cual no quiere decir que el género desaparezca.
1: No.
0: Por supuesto, puede ser que el tango desaparezca. Yo me crié escuchando tango en mi casa.
1: ¿Ah, sí?
0: Sí, claro.
1: Ah, te hacía más del palo clásico.
0: No, en casa no había. Habría alguno que otro disco de
1: ¿cómo
0: música
1: era clásica? Casa?
0: Yo vivía en...
1: Estamos con historia familiar.
0: Sí, yo vivía en mi recuerdo, vivía en San Andrés, cerca de la Ruta 8, sí. Calle de Tierra, frente al Colegio de los Agustinianos, y había un Winco, y entonces y yo dormía en el living, o sea, dormía al lado de la Winco.
1: Vos fuiste pibe en la década de 60, 50, 60.
0: Sí, nací en el 56, sí.
1: O sea que agarraste...
0: La dictadura de Onganía.
1: Sí, y el final del tango, digamos, ¿no? El tango, el repliegue sí, ya.
0: Claro, entonces yo tenía... Al lado, mis viejos se acostaban a dormir, y entonces yo o leía con un velador chiquito para que ellos no supieran que yo estaba leyendo, o ponía al mínimo absoluto y escuchaba a Julio Sosa y a Carlos Gardel.
1: Claro, ahora tenés la edad del rock and roll.
0: Sí, pero yo no fui. Empecé a escuchar rock relativamente tarde.
1: Porque tenías 10 años por ahí cuando los Beatles estaban allá arriba.
0: Claro, pero a mí nunca me gustaron los Beatles. A mí me gustaba. Yo tuve un.
1: Creo que cambiamos la nota, ya, se pudre todo.
0: Sí, yo tuve un gusto desviado. Cuando a todo el mundo le gustaban los Beatles, a mí me gustaba Roberto Rimoldi Fraga por nacionalismo argentino.
1: ¿Vos eras nacionalista?
0: Claro, argentino hasta la muerte.
1: Sí, sí.
0: Es más,
1: ¿qué era el cuñado de Lanusse?
0: Era el cuñado de de Lanús. Sí. Es más, estoy pensando en la novela que estoy escribiendo ahora, pienso que va a terminar con Argentino hasta la muerte.
1: Ahora, era muy popular.
0: Tremendamente popular. Y después, cuando me arrimé al pop, no me gustaban los Beatles, sino The Tremeloes, que es un grupo que desapareció.
1: ¿Y del rock argentino nada?
0: Del rock argentino fue El Sonido. De golpe escuché a Billy Bond y La Pesada del Rock, el primer disco, y dije, ¿qué es esto? Entonces ahí ingresé de alguna manera. Pero
1: qué bueno, ingresaste por un lugar importante.
0: La guitarra de Papo.
1: Sí, que no es donde generalmente se ingresa. Se ingresa por Almendra, por Manal.
0: Bueno, sí, Almendra, pero Almendra me vino al año siguiente, ponele. Yo me acuerdo ya haberle regalado a mi amigo Claudio Barragán el disco de Almendra.
1: Claro.
0: Y que se bailaba Almendra, muchacha ojo de papel, ponele.
1: Ya que te tengo, que sos un tipo que piensa además la literatura y piensa la cultura popular también. A mí siempre me sorprendió que el intelectual argentino no le dio mucha cabida a lo musical. No le dio cabida a pensar la música. No hay muchos escritores que hayan pensado el tango, no hay muchos escritores que hayan pensado el rock. Generalmente eran más yaceros, ¿no? Pienso, sí. O clásico, pienso, no sé, desde Piglia hasta Beatriz Sarlo. Hay un como un corte, no fue tomado muy en serio el tango por los buenos escritores.
0: No, la verdad que no podría decir sí o si no, pero sí sé dos cosas. Primero, en todos mis libros entran transfiguradas letras de tango. Si no fuera, incluso diría el asunto del tango, y siempre hay una cita de alguna frase de Spinetta, que hay un creo que era Juan Matío, que las buscaba en mis libros, y las encontraba, pero una tal vez, ¿no?
1: Sí.
0: Y la articulación sentimental siempre está, pero por otra parte, la música en mis textos va no solo por la cita textual de una frase de tango, sino que tiene que ver con el lo que podríamos llamar el fraseo, ¿no?
1: Claro. La musicalidad.
0: La musicalidad de la frase. Y digo, en una época yo sentía, y lo veo en otros autores, no solamente en lo que hago yo. En una época yo pensaba que mi escritura se parecía un poquito al free jazz. En este sentido, en el sentido de que cuando escuchas a alguien tocando free jazz, y el free jazz es un poco insoportable, vos decís, cuando sigue, porque no sabe cómo parar, ¿no? Si para, se cae.
1: Sí, ¿no es un poquito lo beatnik eso?
0: No tengo idea.
1: Pero de Jean Corac, digamos, la cosa
0: de... de los beatniks. Sí. Seguramente, pero yo no tengo relación con eso, porque el beatnik es el beatnik es como un fenómeno de época.
1: Sí, totalmente. Eso,
0: que tienen la idea de que son como expresiones de la época.
1: Y tiene que ver con la anfetamina, tiene que ver con una cosa también más filosófica, ¿no?
0: Exactamente.
1: Ahora, pará, te estoy interrumpiendo, sí. Pero yo lo que noto que vos, no sé qué vínculo encontrás con el free jazz, pero vos nunca perdés las riendas de tu relato.
0: No, es una relación con el ímpetu de la escritura, no sí. Con la modulación. Bueno, cualquier persona que sabe de música, no yo, pero me lo han dicho, el free jazz como sistema improvisativo trabaja sobre reglas bastante clásicas. Entonces vos decís, está loco, no se sabe dónde va, pero el músico sabe que...
1: Y vuelve al compás.
0: Y vuelve al compás, exactamente. Bueno. Sí. Vos, pensé que ibas a,
1: no, no, no,
0: a
1: no,
0: mandar estaba, un anuncio.
1: No, pues estaba buena. Sí. No, estaba pensando, ¿no? Que esta cosa de improvisar, pero sobre un patrón.
0: Sí. Bueno, a mí lo que me pasa es que tarde o temprano me aparecen estaciones en el camino donde... Como vos decís, digo, cada novela es un largo viaje por la ruta, pero siempre hay estaciones de recarga. Sí. Y esas estaciones de recarga son las ideas de lo que va a aparecer.
1: Sí.
0: Que es un modo más o menos clásico de escribir. Hay otros donde el asunto se define día a día y no hay idea ulterior. Me siento, escribo y veo hacia dónde voy.
1: Sí, y en este aspecto, vos sos de los... Varias preguntas, porque seguramente ya tenés una respuesta conceptual, sos obsesivo en la corrección, tratas, de acuerdo, como decía Borges, que publicar es una manera de evitar la corrección eterna, o, ya que citamos, sos más tipo Becerra, que uno lo ve y dice, este tipo escribe bárbaro, pero se nota que escribe con un, como una cosa muy voluptuosa y queda bien, está bueno.
0: Sí, pero eso no quiere decir que no corrijan. No sé si, si Juan corrige o no. No,
1: yo lo que lo he visto es escribir notas, viste que también colabora en algunos medios periodísticos, escribe muy rápido.
0: Una cosa es escribir una columna periodística. Yo lo vi escribiendo una crónica de Boca.
1: Las de Olé. 5 minutos.
0: Sí. Lo acompañé a Junín, a un festival de literario en Junín, y la escribió en 5 minutos. Sí.
1: Bueno, ¿vos sos de obsesivo en la corrección?
0: Yo corrijo, no soy obsesivo, pero que me parece que yo tomo la corrección como un efecto de reforma espiritual, de alguna manera. Donde una palabra no calza del todo es porque apareció algo que indica una posición moral errónea. Ahora, digo, posición moral en relación a la escritura.
1: Casi una depuración.
0: Es un trabajo de depuración para eliminar las figuras que hay en uno, que digo, que puede ser el super yo de Borges o el guarango de no sé dónde, digo, para ajustar el texto a su propia normativa. Pero nunca estás seguro de eso, porque depende el horario en que uno corrija. Yo lo que tomé como ley es nunca corregir un texto mío cuando estoy cansado, porque cuando estoy cansado me pongo de mal humor, y cuando me pongo de mal humor hago mierda el texto injustificadamente.
1: Daniel Geben, Una historia familiar, su nuevo libro, una novela, la empecé, muy buena, tiene de todo, como decía, amor, muerte, humor, tragedia, una historia del siglo XX, una historia familiar, justamente. Gebel, bueno, un placer conversar con vos, y bueno, el próximo libro, nos vemos seguro.
0: Bueno, dale, si me invitas vengo.
1: Bueno, muchas gracias. Seguimos aquí en Flores Negras. Teníamos ahí un temita de Rada, ¿no? Dale, vamos. Algún día.

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0: Amigos de Octubre, bueno, uno de los temas más importantes, más políticos de los Redonditos Ricota de 1986, del disco Octubre, que fue un disco muy importante, el segundo disco de la banda. Es quizás el disco que empieza a consolidar la leyenda, y un poco, mucho tiene que ver con eso la iconografía de Rock and Ball, la tapa, la famosa tapa de Octubre, que después fue Tatuaje. Bueno, todos sabemos, ¿no? Después de la muerte del Indio, el 5 de junio, se empezó a revisitar aún más todo lo que tiene que ver con los Redonditos. Tanto es así que me llegó un libro que se titula Octubre, Octubre con K, como el disco. Y es Octubre la novela, y es de Carolina Bello. Y me entero que Carolina Bello es una escritora, tiene muchísima obra ya, es uruguaya. Y bueno, digo, qué bueno. Entonces, cuando me dicen, che, ¿dará para hacer una entrevista? Y digo, sí, sí, lo que pasa es que ella vive en Uruguay. Y digo, no. Sería bueno esperarle que venga y charlamos cara a cara. Y ese momento llegó y está acá Caro Bello, la autora de Octubre, entre otros libros. ¿Cómo te va, Carolina?
1: ¿Cómo estás, Mariano? Un gustazo. Ya te lo dije fuera del aire, lo digo ahora de vuelta. Me encanta tener la chance de estar conversando contigo porque hay una admiración ahí de fondo, así que es un honor realmente.
0: Bueno, gracias. Bueno, con Pablo Peranturo sacamos en el 2014 o 2015 Fuimos Reyes, que es una biografía de los Redonditos de Ricota, ¿no?
1: Sí.
0: Que me imagino, se nota en tu libro, Carolina, mucha investigación. Bueno, vamos despacio. Es un libro que ocurre bajo los estrépitos del desastre nuclear de Chernobyl. Es el vínculo epistolar en principio de un argentino y una ucraniana, y todo con la banda de sonidos de los primeros discos de Los Redondos.
1: Exactamente, no lo podrías haber definido mejor. Básicamente, viste, cuando uno se pone a escribir una ficción, al menos a mí me pasa que más allá de delimitar el cómo, elegir, bueno, los puntos de vista, los narradores, siempre de fondo me pregunto de qué se va a tratar este libro, pero no en el plano esquelético, te diría, de contarte, bueno, sí, se trata de una chica que le escribe cartas a un chico en Argentina, sino más bien el tema de fondo, cuáles son los temas que van como a permear la novela. Y en este sentido, fue simple el arranque. Yo quería escribir una historia de amor, no solo entre dos personas, sino de amor a todo. Pero el amor cuando surge como una flor del mal, cuando pugna por aparecer, cuando el contexto indica todo lo contrario, ¿no? Y acá teníamos dos contextos que indicaban una supervivencia, que indicaban una forma de ser y estar de personajes en principio rotos. Es un veinteañero que está atravesando la postdictadura argentina, ¿no? En ese momento de hacer equilibrio y de no entender del todo, teniendo esa edad, 20 años. Y por otro lado, Olga Sudorova, esta chica que está en Ucrania, que habita Pripyat, que es una ciudad que no trasciende la historia por su propio nombre, porque Chernobyl se la comió, pero es importante porque era la ciudad donde habitaban los obreros que trabajaban
0: a 3 kilómetros, ¿no?
1: Exactamente. Bueno. Los obreros que trabajaban en la planta vivían ahí, y esa ciudad se construyó especialmente para albergarlos. De hecho, se llamaba la ciudad del futuro. Y cuando comencé a hacer la investigación para poder recrear la época, porque si bien es una ficción, yo estaba recreando contextos reales, me sorprendo, por ejemplo, con cómo pasó en todos los momentos históricos, cuando hubo que disfrazar alguna cosa para que pareciera, cómo se erigió una cuestión de simulacro, porque la ciudad que iba a ser la ciudad dormitorio de los obreros de una planta nuclear fue tapiada por rosas, que eso está en el libro, ¿no?
0: Sí, sí, sí, sí.
1: En la descripción.
0: La querían embellecer.
1: Querían embellecer algo que de ninguna manera lo era. Y bueno, y ahí surge como la primera investigación en esta pregunta disparadora que me haces. Tuvo que ver con, ¿qué sé yo sobre la Guerra Fría? ¿Cómo me acerco al universo soviético, que era lo que me interesaba particularmente del disco Octubre? parto de la base de que Octubre, el disco, para mí es una ficción, está construida como una ficción, y hay algo de eso en todos los discos de Los Redondos, ¿no?
0: Sí, sí, como conceptual se dice, ¿no?
1: Conceptual y en el entendido de que hay algo que tiene que ver con un componente literario, narratológico,
0: sí,
1: ¿viste?
0: Sí, sí.
1: Y que va mutando a lo largo de todos los discos, según mi modesto entender. En Gulp hay una cuestión como más ajena, un indio mirando con una visión externa, te diría, un punto de observación, con personajes que tienen más que ver con lo grotesco, para dar cuenta, incluso humorísticamente, de algo que en definitiva nunca lo fue, y sin embargo Octubre, el siguiente disco, cambia completamente.
0: Completamente, sí.
1: Y no tanto la visión de mundo, que más o menos siempre se mantuvo, ¿no? Yo siempre digo que Los Redondos fueron notarios de las épocas, que vos podés acceder a una época escuchando un disco de Los Redonditos. Sin embargo, lo que más me interesa es la subjetividad que incorpora Octubre, ¿no? Más allá de que desde el arte de tapa, la estética connota y denota también cuestiones que tienen que ver con el poderío de lo social, pero sin embargo hay una cuestión mucho más lírica, una expresión del yo en ese disco, que es lo que particularmente me llama la atención y lo que entiendo también como el fenómeno que une a Uruguay y Argentina con esta banda, ¿no?
0: Sí, muy popular en Uruguay.
1: Sin duda, sí. Viste que Los Redondos tienen esa particularidad de que vos vas a Chile y es muy difícil que alguien te diga yo curto Los Redondos,
0: sí, sí,
1: fui
0: sí.
1: fan. Lo mismo en el resto de Latinoamérica. Pero no pasa con el caso uruguayo, porque en proporción, esos 3 millones que somos, en proporción es la misma cantidad de gente ricotera en Uruguay. Entonces ahí vos decís,
0: ¿y por qué,
1: cómo se explica?
0: ¿Cómo se explica? Porque, bueno, una explicación es que creo que es el único país fuera de Argentina en el que tocaron Uruguay.
1: Eso ni que hablar. Hay una proximidad.
0: Después Momo Sampler tiene como una especie de guiño a la murga, ¿no? El indio ha declarado que un poco se inspiró en la murga uruguaya.
1: Exacto, pero fíjate que Momo Sampler es el último disco de Los Redondos.
0: Sí, que como vos decís, habla de la época de una manera.
1: Exactamente.
0: El camuflaje, la
1: sí,
0: representación.
1: Sí. Yo tengo mi teoría muy personal al respecto del fenómeno uruguayo. De hecho, cuando fallece el indio, en algunos medios que me llamaron para consultarme, me preguntaban esta particularidad y entonces me obligó a pensarla. Viste que se dice mucho, o al menos en la cobertura del funeral del indio, se decía mucho que Los Redondos tenían que ver con lo argentino,
0: sí,
1: con el sentido nación y con lo nacional argentino. Y ahí para mí esa teoría se rompe un poquito porque está el caso uruguayo para demostrarla. Entonces hay que buscar otras variables que la comprueben,
0: claro,
1: o la refuten, ¿viste? Otras hipótesis más que variables. Y lo que yo entiendo es que más allá de la conexión que el indio puede tener con la descripción de un mundo a través de esas canciones, que generalmente tienen que ver con alguna cuestión argentina, hay algo que es un universal,
0: sí, sí,
1: ¿no?
0: Sí.
1: Y que él, a través de su forma y de su poderío en el cómo construir una narración, una canción, una composición, se ocupó de lo que nos pasa a todos, ¿no? Del estado de ánimo, que es un concepto, por ejemplo, que él al que se refirió, ¿no?
0: No
1: solo las canciones, sino también
0: cuando,
1: las pocas veces a las que se expresó.
0: Caro Bello, y pasó también en Uruguay lo que ocurrió acá claramente, que fue la reconfiguración de público, digamos, como a partir de la década del 90, quizás el público volvió a ser, fue un público más bien de las clases humildes, lo que el indio llamaba los barrios angelados. Al principio era un grupo medio intelectuales, ¿no? Vos lo sabés. ¿Pasó también eso en Uruguay?
1: Sin dudas, que eso también, si bien sociológicamente no es el costado que a
0: mí me
1: suele...
0: O sea, no era el intelectual de Montevideo el que seguía a...
1: Te digo más, sorprendía, por ejemplo, en mi caso, y lo digo a título personal, que soy escritora, ¿no? Que me muevo en ciertos ámbitos, es como que muchas veces me pasó que las personas no machean que a mí me gustan Los Redonditos, que sea fan de Los Redondos,
0: claro,
1: y que además tenga un rol de corte más intelectual, ¿no? En los los ambientes en los que me muevo. Sin embargo, está lleno, sí pasa esa heterogeneidad con el público, pero en una heterogeneidad que sin duda va mutando en el devenir del tiempo, ¿no? Porque al principio, y pasó acá también, Los Redondos tenían esa propuesta que era mucho más performática, sí. Una colgadera de teatro donde pasaban cosas, donde incluso Monferchu leía poesía, después vino Enrique
0: Sins. Sí, hablaba Monferchu, era capaz de hablar de Heidegger.
1: Exactamente, se daban esos espacios que eran un llamador para cierto público.
0: Bueno, no es periodista musical, es escritora, es Caro Bello. Y una cosa que me emocionó, porque me atravesó, digamos, yo tengo la edad de protagonista argentino, porque yo también fui veinteañero en el 85, 86, y entonces toda la Buenos Aires que contás a través de la voz del protagonista, me habla a mí también y me hace recordar. Incluso vos metés en una suerte, ya que dijiste mashup, ahí mezclando un poco lo real con lo ficcional, metés una cobertura de un concierto de Los Redondos en el Paracultural.
1: Exacto.
0: Que yo creo que estuve ahí. Claro. Y sí, yo iba al Paracultural, iba a Cemento.
1: ¿Y
0: iba...
1: te resonó esa invención que hice ahí en esa crónica?
0: Súper,
1: que sí, tiene su bemol también, esa crónica, cómo la inventé.
0: Sí, yo iba a ver a Los Redondos en lugares muy chiquitos, Gracias Nena.
1: Qué hermoso.
0: La Esquina del Sol. Tuve esa suerte. Y también como protagonista era Redondos y Sumo.
1: Sí,
0: igual,
1: sí,
0: igual.
1: Sí, sí.
0: ¿Cómo investigaste ese Buenos Aires del 86?
1: Bien.
0: 85, 86.
1: Vos considerá,
0: vos naciste en el 81.
1: En el 83 nací.
0: Con la democracia.
1: O sea que, sí.
0: Con la democracia de acá.
1: Sí, exactamente. Y fue como, bueno, ok, si los escritores nos tenemos que limitar a crear mundos o a escribir solo de aquello que conocemos.
0: No, por
1: barremos
0: supuesto.
1: La mitad.
0: Pero ¿cómo funcionaste?
1: Bueno,
0: ¿cómo?
1: Funcioné de la siguiente manera. Primero, como artificio para el libro, me era vital hacer un puente que me permitiera introducir a Olga en un momento en el que Hernán le pudiera contar a ella: El Indio te nombró en un recital. ¿Sí?
0: En un cassette pirata.
1: Exacto, pero yo dije, ese cassette tuvo un antecedente que fue el hecho real. Perfecto. Ahí me puse a investigar dónde era la primera vez, o al menos una de las primeras veces, que el Indio había recitado esos versos que contenían el nombre Olga Sudorova. Doy con el 14 de junio, recital en el Paracultural, en donde Los Redondos anticipan las primeras canciones de octubre que presentarían en el Palladium en octubre de ese año. Perfecto. Me pongo a buscar, no encuentro material audiovisual, entonces... ahí sí que tenía que tirar un poco de la imaginación y de las fotos, ¿sí? Primero ver las pintas de la gente que iba al Paracultural. ¿Cómo era el Paracultural? Fotos que capaz que las encontraba en resolución cero, pero que fui haciéndome mi acervo por lo menos para decir, estoy viendo esto y lo puedo escribir. Después conté con una ayuda insoslayable que tuvo que ver con Tito Fargo, en una cuestión que vengo contando porque
0: estuvo
1: es muy linda la anécdota.
0: Tito Fargo.
1: Que un día me escribe, cuando sale octubre en Uruguay, al tiempo me escribe el manager y me dice: Hola Carolina, Tito Fargo te quiere conocer y vamos a tocar en Montevideo. Y tal, o sea, solo
0: divino,
1: ese enunciado
0: Tito
1: fue
0: Fargo.
1: Como para coleccionar, encuadernar. Entonces quedé en ese contacto. Cuando llega la investigación esta, me contacto con Tito y le digo: Tito, vos estuviste esa noche del 14 de junio, por favor, confirmame la conformación de la banda, qué invitados hubo, qué me podés aportar. Y Tito me lo confirma, de hecho me dice que había tocado el batero de Don Cornelio y la zona, había percusión. Y bueno, con eso, más el audio del recital,
0: ahí tenés,
1: cerré los ojos y escribí.
0: Pero no, buenísimo. Y también, ¿cómo describís ese Buenos Aires? Digamos, realmente pareces alguien que vivió en ese momento en Buenos Aires, o Carnam existe. Y bueno, te pones en la piel de un argentino. Es realmente notable, porque bueno, yo no sé bien cómo puede... cuánto de verosímil hay en las descripciones de lo que fue Chernobyl y sus y sus consecuencias, sus secuelas. No lo sé, para mí es ficción todo. Ahora, esto no, esto yo...
1: Lo podés constatar.
0: Esto sí, aunque la memoria también puede engañar, pero hay un gran registro del clima, de la época, de lo que era un chico de clase media en el 85, 86, está buenísimo.
1: Bueno,
0: está buenísimo. ¿Qué te pasó con la muerte del indio?
1: Me pasó...
0: ¿Cuándo salió el libro?
1: El libro en Uruguay salió en el 2018. Va por su sexta edición.
0: Anda bien.
1: Anda muy bien, sí, realmente. Y en el 2023, una editorial de acá, SB, me propone publicarlo en Argentina, ¿no? Que fue como, bueno, excelente. O sea, me parecía que estaba sí, muy bueno que este libro saliera acá. Se edita en el 2023 y ahora, a partir de la muerte del indio, como vos bien dijiste al principio, viste que, bueno, esos sucesos generan una cierta revisión, una vuelta a aquello que leíste, que te conmovió, que querés volver a leer. Me pasa con Fuimos Reyes, tu libro, ¿no? Entonces, básicamente fue eso, fue este relanzamiento que me trae acá. ¿Y
0: cómo te pegó la muerte del indio?
1: Y la muerte del indio me pega de una manera rara, fea, muy como ese vacío cuando tiene forma, ¿viste?
0: ¿A vos te interesó la carrera solista del indio?
1: Sí, me interesó. Me parece que el tipo tuvo un devenir acorde con su devenir cronológico, y eso siempre se lo respeta un artista, ¿no?
0: Pensando en lo que vos decías, ¿no? De que el indio, como autor de las letras, esa cosa que tenía de lo ficcional, ¿no? De escribir como un escritor.
1: Sí.
0: Cómo en los últimos años el indio se puso muy autorreferencial.
1: Sí.
0: Muy sencillo. Borges, los últimos poemas de Borges son muy sencillos, como que cuando uno va creciendo y se va acercando a la muerte, tiene la necesidad de despojarse de todos los artificios.
1: Mira, me tirás un centro que justo ayer en una entrevista lo dije, porque venía en el buquebús pensando en la muerte del indio, bueno, en todo esto, ¿no? Movilizada, sabiendo que estoy viviendo acá, un poquito por qué ese suceso lo generó. Y me pongo a repasar un poema de Borges que se llama Remordimiento por la muerte, o Remordimiento con la muerte, y que tiene un primer verso que fue o engloba lo que me pasó ese 5 de junio, que dice algo así como: un muerto no es un muerto, es la muerte. Y lo que me pasó es que el indio tenía la edad de mi viejo y todavía vive, ¿no? Entonces se me moría el ídolo, ya nunca iba a tener la posibilidad de volver a escuchar algo nuevo de él, pero también me trajo la noción de muerte misma, ¿no?
0: Claro, sí.
1: De finitud, como pocas veces me pasa, sentí como esa noción de las cosas se terminan ese día. Entonces fue duro atravesarlo.
0: Acá fue un momento, habrás leído, sí, habrás visto. Carolina Bello, bueno, te voy a hacer una pregunta que es rara, ¿no? Pero cuando muere acá el indio, hubo una sensación de que, bueno, por suerte, a diferencia de lo que ocurrió con Maradona, se pudo despedir bien a un ídolo, ¿no? Fue todo correcto, estuvo todo bien, que
1: sí,
0: fuera en Villa Domínico, que fuera, incluso hasta llovía, la gente muy, muy bien, muy, muy, por un lado festiva, cantando las canciones, pero sin ningún desmán, bueno. Y hace poco murió Rubén Rada y ahí ocurrió otro tipo de ceremonia del adiós que tuvo que ver con algo, desde aquí lo vi, lo que vi, a mí también me gusta mucho Rada, me estremeció ver a una multitud de gente tocando los tambores por Isla de Flores, ahí en Montevideo, y digo, pa, estos son los héroes populares que se van yendo. Pero también pienso que bueno, que ahí hubo como una cosa unánime con Rada. Por eso fue en el Palacio Legislativo.
1: Totalmente.
0: En cambio, el indio es otra cosa. Siempre fue un poquito más alternativo, under, chúcaro.
1: Sí. En Uruguay, viste que pasa mucho que...
0: Ah, perdóname, esto te quería decir.
1: Sí.
0: Uno de los informes que vi de un medio uruguayo, no me acuerdo cuál, o sea, dicen que los uruguayos somos apáticos, no sabemos celebrar, que tenemos unas costumbres de estar tomando mate y criticando. Bueno, estamos demostrando que nosotros también podemos despedir de una manera fuerte, grande, a un ídolo como Rada.
1: Totalmente, no sabía que alguien lo había dicho, pero era lo que te iba a decir. Para mí, que soy sincera, no soy el palo del candombe, nunca curtí esos ritmos, sin embargo se murió Rada y me conmocionó, porque se fue un pedazo de Uruguay.
0: Como dijo Jaime Ross, ¿no?
1: Lo del cielo,
0: un
1: ¿no?
0: pedazo del cielo de Uruguay.
1: Fue hermosa la frase, muy atinada. Y lo loco es que los uruguayos resonamos mucho y nos reconocemos mucho en la melancolía, en lo apacible, en lo tranquilo, ¿viste?
0: Y sobre todo despejado con la locura de este lado.
1: Y de pronto se muere el Lero Rada, claro. Y la gente sale a bailar y a cantar con los tambores.
0: Impresionante.
1: Fue una cosa típica, fue una cosa para recordar, y me hizo, mientras te lo cuento, para memorizar, porque habló también un poco de nosotros, y habló paradójicamente del pueblo uruguayo, que generalmente resuena en una frecuencia muy tranqui, y ante una noticia súper triste para cualquiera en Uruguay, te gustara o no te gustara, curtieras o no su música, el pueblo uruguayo sale a cantar, a bailarlo.
0: Impresionante.
1: Y a celebrarlo. Entonces, esas paradojas me parece que tienen pila de sentido y son las que se forjan, ¿viste?
0: Bueno, Caro Bello, Octubre, búsquenlo, está buenísimo el libro, realmente, va mucho más allá de Los Redonditos. Los Redonditos funciona como una banda de sonido, de una historia de amor entre un argentino y una ucraniana. Es un testimonio literario también de lo que fue el mundo un segundo antes de la caída del muro, y es un testimonio también de un mundo que ya no existe más por muchos motivos. Ya pensar en una carta, ¿no? Una epístola, mandar un cassette en una carta, en un sobre. Yo lo he hecho. Antes nosotros, en vez de hacer playlist, hacíamos cassette, claro, para las chicas que queríamos seducir.
1: Ensaladas.
0: Claro, y bueno, las mandamos, digo, mira, te hice este compilado para vos, y eran cassettes. Todo eso no existe más, pero sí existe la buena literatura, y es lo que ocurre con Octubre, la novela de Carolina Bello. Bueno, muchas gracias por la visita.
1: Gracias a vos, Mariano, me quedo re contenta de haber podido tener esta conversación.
0: Y suerte con el libro y con todo.
1: Que siga.
0: Motorcico es un tema clave de esta novela.

0: Seguimos en Flores Negras. Estamos con Micaela Polak, con Cecilia Muscioli, con Diego Rosato. Bueno, estamos hasta la medianoche, nos queda un rato más. Yo estoy muy contento, la verdad que es un programa que salió como eso, cuando uno juega a la generala y tira los dados y se dice, ah, generala servida. Bueno, es lo que está ocurriendo esta noche, porque rara vez tenemos tres invitados de tanto nivel. Rara vez tenemos tres invitados, generalmente son dos. Esta vez tuvimos tres y mucho, mucho nivel. Ahora es el turno de la música, que es finalmente la casita de los viejos de Flores Negras, con Cata Raibó, que es una cantautora maravillosa. Hace mucho tiempo viene haciendo música y tiene disco nuevo. El disco nuevo a mí me remitió instantáneamente a una obra maestra de Chico Buarque. El disco nuevo se titula Cotidiano y es otra canción que se llama Cotidiano. Ahí escuchábamos de este disco Vamos, y estamos aquí con la autora, la compositora, con Cata Raibó. ¿Cómo te va, Catalina?
1: Muy bien, muy contenta de estar acá, así que muchas gracias.
0: Muchacha, tenés un disco nuevo.
1: Tengo un disco nuevo, la verdad que es un lujo, podemos decir.
0: Sí, ¿por qué?
1: Y porque grabar un disco es una necesidad. Pero bueno, para mí siempre es una suerte, primero que te toque la inspiración y las ganas, ¿no?, de seguir escribiendo, que es algo que muchas veces he pensado, ¿volveré a componer?

0: porque hay momentos donde no sale nada, ¿viste?
1: Crisis,
0: y se llena el... No sé si es tanto crisis, pero sí es un pensamiento, así, wow.
1: ¿Se me ocurrirá algo?
0: Claro, ¿qué saldrá? ¿Volverá a salir algo de acá, de este cuerpo, de este alma? No sé, la verdad que sí, y cada vez que salen canciones nuevas me siento una privilegiada de haber podido plasmarlas y trabajar con un equipo increíble de personas y irme a Colombia a grabar este disco.
1: ¿Por qué lo grabaste en Bogotá?
0: Lo grabé en Bogotá porque tenía el plan de ir a tocar a Bogotá. Yo vengo comprando millas desde pandemia, porque para mí moverme con la música es una necesidad vital. Entonces, por las dudas siempre me siento segura teniendo ahí unas millas para escaparme y generar cosas cuando sea. Entonces veníamos hablando con Tomás Pinzón, que es el productor del disco.
1: Me encanta lo que decís, porque es bien argentino, ¿viste? Vos te vas con un artista estadounidense, no me imagino.
0: Nunca te va a decir esto.
1: Yo la verdad estoy juntando millas para...
0: No, yo te cuento la verdad.
1: La verdad es esta. Millas para tener la libertad de viajar.
0: Millas para tener la libertad de viajar cuando lo necesite. Hay veces que puedo y hay veces que es más difícil. Entonces decir, tengo las millas ahí y cuando lo necesite, viajo. Y con Tomás tenemos una amistad de muchos años.
1: ¿Quién es Tomás?
0: Tomás Pinzón es un amigo mío, es productor, es músico, multiinstrumentista, es colombiano, vive en Bogotá, pero estuvo viviendo algunos años en Australia. Y volvió a Colombia y los dos teníamos muchas ganas de volver a tocar juntos. Yo tengo una banda colombiana, las veces que estuve de gira allá, toqué con ellos. Que caí a la casa de ellos a vivir cuando estuve en mi primera gira por Colombia, que un amigo cantautor, Andrés Correa, nos puso en contacto y ellos me conocían por una versión que tengo de Soy Pan, Soy Pa, Soy Más, que les gustaba mucho. Entonces, qué bueno que venga a casa, tenemos un cuarto, bueno.
1: Claro, Piero es súper popular allá.
0: Recontra, sí, de Piero Mercedes Sosa. Entonces, ahí los conocí y armé banda con ellos y terminamos tocando juntos todos los conciertos que tenía agendados y nos hicimos muy amigos. La verdad que son increíbles y nos inspira mucho compartir la música.
1: O sea, vas y venís de Colombia con cierta... habitualidad.
0: Sí, también he ido a México también varias veces y también tengo mis amigas y
1: siempre, a pesar
0: de
1: que allá tenés gente, lo tuyo es en solitario, sos vos y la viola.
0: Sí, la guitarra y sí, yo y la viola. Pero bueno, lo bueno es que allá en Colombia siento que tengo también mi familia musical, mi equipo, digamos. Entonces, como se venía el verano y yo tenía millas y Tomás había vuelto a Colombia, dijimos, bueno, armemos, vamos, venite, armamos para tocar, componemos algo, por ahí grabamos algo, dale, bárbaro. Hicimos ese plan y paralelamente a eso apareció la oportunidad de potenciar mi música, mi trabajo, con un equipo de trabajo espectacular, pero para eso necesitábamos un disco nuevo, ¿no? También para seguir. Entonces ahí puse quinta a la composición de canciones, tenía varias canciones a medias, otras casi cerradas pero les faltaba una vuelta, otras nuevas que nacieron. Paralelamente a esto mi viejo se enferma mal, entonces fue muy espectacular como la vida me regaló dos situaciones opuestas, una muy triste y una muy feliz a la vez, y pude acompañar a mi viejo en los últimos tiempos y también pude irme dos semanas a Colombia y alumbrar este disco y darle vida. Y bueno, y me fui en febrero dos semanas allá. Con Tomás produjimos las canciones a distancia primero.
1: O sea, es muy nuevito el disco.
0: Muy nuevo, acaba de salir. O sea, a fin de año pasó todo esto de empezar a componer las canciones.
1: Venís de un 2026 tremendo, entre lo de tu viejo, todo esto.
0: Sí, sí. Así que súper intenso, pero también súper... súper rico, más allá del dolor. Mi viejo se fue en mayo de este plano, digamos. Pero el disco...
1: Tu viejo era alguien que seguía tu carrera con
0: interés. Sí, le pude mostrar las maquetas que le encantaron. Estuvo bueno. O sea, fue... Siempre es triste, ¿no? No deja de ser una situación muy triste. Pero tuve suerte. Sí, tuve suerte de eso. Tuve suerte que mi familia me banque esas dos semanas que necesitaba irme a Colombia. Porque hasta dos días antes yo tenía todo armado, pues no sabía si me iba a poder ir.
1: Claro.
0: Pude hacerlo, mi viejo ahí se puso un poco mejor, entonces también estuvo bueno porque pude estar allá más tranquila y enfocarme. Nos juntamos, alquilamos una casa en las afueras de Bogotá con una vista panorámica increíble, a las montañas, había pajaritos, había de todo, y ahí ensayamos porque hay varias canciones que grabamos en bloque en este disco. Entonces ensayamos ahí con la banda, full 3 días y después volvimos y nos metimos en el estudio 4 días.
1: Cata Raibó, contando la trastienda de este cotidiano, que es el nuevo disco, y que escuchando tus discos, sos muy cancionera. Cancionera con distintas pilchas, ¿no? Con distintos ropajes.
0: Totalmente.
1: Algunas bossanovas,
0: sí.
1: Tenés algo muy pop.
0: Tengo de todo, siempre fue muy ecléctico mi universo y eso ha sido también complejo, ¿no? Porque qué música haces, claro, el que escuchó un disco siente que hago un estilo, el que escuchó otro, pero vos no haces pop, entonces claro, hago todo, claro. Porque la música para mí es maravillosa y me da inquietud y me gusta el folclore y me gusta la canción de autor y me gusta la música latina y me gusta el pop y me gusta todo, todo, la verdad, me gusta mucho y las influye uno va... absorbiendo y claramente eso va saliendo y a la hora de vestir las canciones, bueno, depende del momento de mi vida, fui para un lado, fui para el otro. Mi último disco, que se llama Scorpio, disco...
1: El anterior.
0: Sí, el anterior. Lo último que había salido había sido un EP también, que fue como la cola de Scorpio. Era un disco indie pop y ese disco me llevó a tocar en festivales grandes y típicos, y también eso, pisar esos escenarios para un artista que viene viendo ese festival que sucede hace tantos años, de tanta cosa, de repente estuvo bueno. Pero por otro lado, no me sentí en mi esencia haciendo indie pop.
1: ¿Cuál es tu esencia?
0: Mi esencia es la guitarra y la voz, sensible, tranquilo y profundo, digamos. O sea, habito como un poco ese lugar. Me encantó agarrar el micrófono, cantar sin la guitarra, moverme, tirarme al piso y hacer
1: ese tipo. Sí,
0: Indie pop es eso. Tirábamos secuencias con la computadora.
1: Indie pop también, que es
0: claro,
1: tanca, ¿no?
0: Claro, que también lo tengo, por supuesto, pero he tocado en festivales en Europa y acá con banda completa, disparando secuencias,
1: abusando que estabas en Europa haciendo cualquier cosa, tirándote al suelo.
0: Claro, o sea, ahí, en una situación mucho más...
1: Tenés tú una apariencia como de artista folk.
0: Sí, es que sí.
1: Bueno, trajiste la viola, ya que estamos hablando. Y bueno, tenés un montón de temas nuevos.
0: Un montón de canciones. Sí. Me gustaría que toque alguna. Puedo tocar Cotidiano, que es la que le da nombre al disco.
1: Que tienen todos, casi todos tienen sus videos, que están muy buenos, en YouTube.
0: YouTube, totalmente.

0: Qué lindo, qué lindo. Cata Raibó, Cotidiano, el tema que titula tu disco. Qué belleza.
1: Muchas gracias.
0: Y
1: muchas
0: qué, gracias. Qué detalle que hayas venido con la guitarra. Te lo
1: Pero
0: agradezco.
1: Claro, ¿cómo no voy a traer la guitarra? Para eso estamos.
0: Todas tus canciones, o la mayoría de tus canciones, dan la sensación de que son vivencias.
1: Sí. O todo sea, lo no que haces siento lo plasmo.
0: Historias ajenas.
1: He hecho historias ajenas o historias que se me ocurrían en mi cabeza. Tengo canciones con historias que no son propias, varias. Pero sí, todo lo que yo siento lo plasmo. Uh-huh. Siempre.
0: ¿Y te interesa esa cuestión, esa mirada un poco de la intimidad, de lo doméstico, lo
1: me
0: cotidiano?
1: Me parece importante porque al fin y al cabo son los momentos que es lo que tenemos también. Lo que tenemos es este, o sea, el presente. Hay algo que a mí me sirvió mucho en mi vida, que es aprender a habitar el presente y estar acá. Y es lo único que tenemos, este momento. Y poder disfrutar de cada momento que vivimos, porque si no, ¿para qué estamos, no? Entonces eso, es tomarte un mate, compartirlo con la persona que amás, mirar un paisaje, es como estar presente en lo que estás viviendo y sentir gratitud, sentir plenitud en un momento así, tan simple y tan sencillo.
0: Cata Raibó, aquí en Flores Negras, ¿te sentís parte de alguna escena aquí en Argentina?
1: Yo creo que soy parte de la escena de las cantautoras.
0: Hay muchísimas.
1: Sí, ¿viste? Pero claro, pero que aparte, o sea.
0: Vi ahí que tenías algunas cosas con Sol Pereira.
1: Sí, muy amiga, Sol Pereira, muy amiga, la quiero, la admiro, nos adoramos. Sí, está lleno de artistas súper talentosos. O sea, y Buenos Aires, ni hablar Argentina, es una locura la cantidad de artistas.
0: Y también me parece que es un gran momento de las mujeres.
1: Ojalá.
0: Hay muchas, no, pero
1: hay muchas varones.
0: Muchas bandas,
1: pero sí.
0: Y bandas.
1: Pero sí.
0: Bandas de mujeres. Muchísimas.
1: Y sí, a poco vamos. Apareciendo más, porque siempre hubo. El tema es que, claro, por ahí no llegábamos a.
0: Claro, no,
1: a
0: el signo del tiempo.
1: ¿No?
0: Me parece que
1: claro.
0: el tema sí. del avance de la igualdad, sí. del feminismo, hizo que se exteriorizara un montón de chicas que estaban haciendo, y muchas chicas que se unen en bandas.
1: Sí, está buenísimo.
0: Bandas exclusivamente de
1: claro,
0: mujeres.
1: Sí, sí. Está bueno. Está bueno, sí. Así como también está bueno que de a poco tengamos las bandas mixtas, como
0: sí.
1: que las bandas sean mixtas, ¿viste? También.
0: Sí.
1: Además de que haya, porque bandas de chicos hay millones,
0: sí.
1: toda la vida. Bandas de mujeres, por suerte, hay varias y hay un montón, y cada vez hay más, o cada vez se visibilizan más. Pero también eso, las bandas mixtas. Yo como cantautora, como cabeza de un proyecto, siempre trato de tener mujeres. Porque por ahí, naturalmente, o accesiblemente, o qué sé yo, tengo más varones a disposición. Pero intento, por todos los medios, tener más mujeres y que sea equitativo el equipo, ¿no? Porque me parece re importante, no solo en el escenario, sino detrás del escenario. O sea, stage, iluminadora, sonidista, visuales, filmmaker, artistas invitadas. Es como un compromiso de cada uno. Yo intento que haya paridad en eso.
0: Igual, a pesar de las millas, tenés como una producción que te rodea. La verdad que los videos tienen un alto nivel.
1: Sí.
0: Hay uno con Gloria Carrá, que es muy... ¿De qué canción es?
1: Amor Prohibido.
0: Amor Prohibido, claro, prohibido. Que es una historia de un trío, ¿no? Ahí.
1: Sí, un trío amoroso.
0: Sí, pero bueno, tener a Gloria Carrá con una... ¿Qué fue eso que se filmó? ¿En Nordelta?
1: Por ahí, en Doctor Cuato.
0: Sí.
1: La verdad que un lujo.
0: Hay como una producción, ¿no?
1: Claro, detrás. Pero es que ya tenemos equipo de trabajo, por eso nació Cotidiano, por eso pude darle forma con tanto detalle y darme el lujo de tener en un disco cuerdas, de tener un disco trompeta, trombón, un montón de instrumentos, una producción súper cuidada. Tenemos videolírics de todas las canciones en YouTube, que también son súper cotidianas, es una cámara fija y una situación en un ambiente diferente de cada casa, esa
0: está
1: casa
0: bueno,
1: así
0: está
1: es.
0: Bueno.
1: Bueno, eso es Tigre. Sí, nos han prestado muy amorosamente unas casas muy bonitas. Así que pudimos hacer eso, los videolírics y el videoclip. Y Gloria es una gran amiga, la amo. y la admiro profundamente. También además encanta. De que, además de que actuando, ni hablar, que es maravillosa, ella como música es bárbara y compone increíble y tiene su proyecto. Y Facu Espinosa, que dirigió el videoclip junto con Fernanda Caride, que también es mi vestuarista. Pero ella también tiene un ojo increíble. Facu también es músico y actor. Entonces fue un equipo de artistas que estuvo bueno tener anecdóticamente. Y además me sentí súper cómoda. Para hacer un video uno se tiene que sentir cómodo. Fue, la verdad que soy muy agradecida y muy afortunada, porque todos los equipos de trabajo, desde lo musical, lo audiovisual y qué sé yo, la parte humana, que para mí es vital, ha sido y es increíble.
0: Y se nota, cuando hay buen grupo humano, se nota.
1: Sí, claro.
0: Cata Raibo, ¿cómo estamos con el tiempo? ¿Estamos para un temita más en vivo? Dale. Bueno, venís de tocar en Lucil, ahí en Palermo.
1: Se presentó el disco en Lucil el 11 de septiembre, ha sido una locura.
0: Sí.
1: Un montón de artistas invitados, de instrumentos.
0: Escúchame, ¿tenés algún tipo de verano ya programado?
1: Estamos en eso. Sí, vamos a tener un concierto en noviembre, también en Capital, que anunciaremos pronto. Y el verano se está armando.
0: ¿Y tus conciertos son con banda?
1: No, mis conciertos son como ven, como sea. Puedo estar sola con la guitarra, dúo de guitarras y voz, puede ser percusión, guitarra y voz. Depende la oportunidad, el espacio, el lugar, la propuesta, sí, depende de todo eso, se arma. Lo bueno es que yo con la guitarra soy feliz.
0: Claro, entonces, te la bancas.
1: Sí, me encanta.
0: Hay que bancársela, hay que tocar. Cata Raibo aquí en Flores Negras.

0: Muy bien. Cata Raibó, qué bueno, qué lindo. Qué linda bossa nova. Bueno, se hizo el tiempo, muchacha. Estaba para seguirla. Buenísimo, Cata Raibó. Se escribe Raibaut, métanse, búsquenla, Rai con Y, Baut con B larga, Catalina Raibaut, Raibó se dice, y bueno, cotidiano son 10 canciones, hay un documentalito muy lindo.
1: Hay un documental total que se registró allá en Colombia, de los ensayos, del cotidiano de todos nosotros, en el estudio.
0: Y créanme que se va a sorprender con los videoclips. Muy zarpados algunos, está bueno, está bien.
1: Jugados, claro, jugados. Sí.
0: Bueno. Pero como dijiste, fueron muy cuidados.
1: Sí, total.
0: Bueno, Cata, suerte con todo lo que viene.
1: Muchísimas gracias, un placer volver acá y éxitos a ustedes. Un
0: placer mío realmente que hayas venido y con la viola. Gracias Mica, gracias Cecilia, gracias Diego. Y nos vamos, hasta el próximo sábado y nos vamos con un tema de cotidiano, bueno, que es Tu manera de quererme. Otra de las canciones de Cata Raibó. Nos encontramos en 7 días. Chau.

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Buenas, buenas, ¿cómo va? ¿Todo bien? Feliz fin de semana para ti que estás escuchando Nacional Rock. Antes que nada me presento, mi nombre es Cecilia Elía y a partir de este momento vamos a disfrutar juntos, juntas, un disco entero. De eso se tratan estos fines de semana cuando aparezco en la emisora, recuperar la antigua y vieja práctica de escuchar discos enteros. En la operación técnica está Diego Rodríguez, en la producción Charles Uboski, Martín Yamundo, yo ya me presenté. Resta solo que les presente el disco que vamos a disfrutar todo enterito. Y es pura algarabía, por lo menos de mi lado, porque vamos a escuchar un disco de Los Violadores entero, pero además el que considero muy humildemente el mejor disco de Los Violadores. Disco que la banda edita en 1987, poco antes de terminar la década del 80, y es Mercado Indio. Lo tienen, ¿no? Yo tengo un amigo que tiene tatuado la tapa de Mercado Indio, que es un tatuaje importante para hacerse. Es un discazo, está repleto de hits, y ya la banda tenía encima muchos años recorridos, muchos otros hits también ya hechos, y esa madurez factiblemente también se note en el disco, aunque siempre Los Violadores han sido geniales desde la primera aparición en este mundo. Son en total 1, 2, 3, 4, 5, 6, 7, 8, 9, 9 temas. Así que, ¿estamos listos? ¿Comenzamos? Lado A. Ah, tiene lado A, lado B. Lado E arranca con este hitote que se iba a terminar convirtiendo en una bandera de nuestro rock nacional. Comienzan a sonar Los Violadores en Nacional Rock y sonarán por largo rato. Primer tema de Mercado Indio es este: Bombas a Londres. Bienvenidos.

78 al principio cuando salieron a Estados Unidos, compro el Nevermind de Bollocks, 78 compro los Ramones. Y recuerdo cuando compré el Nevermind de Bollocks, lo compré en el agujerito por Florida, lo busqué por todos lados y era el vinilo. Y yo quería con el dedo romperlo para abrirlo, para ver qué había dentro de eso. Llego a casa, lo abro, lo tajeo, me llevo el Audinac al comedor y pongo al mango y el primer tema que pongo es Holiday in the Sun y me rompieron la cabeza. Y dije, y me colgué de una cortina así, empecé, no sabía qué decía la letra, empecé como a hacer mímicas de... Ya lo había hecho de chico con Sandro, con los Beatles, haciendo mímicas de guitarra, pero dije, esta es la oportunidad para

aburrido, divertido. Segundo tema de este disco que estamos ya empezando a compartir contigo en este fin de semana, todo enterito, Mercado Indio, un disco importante en la discografía de Los Violadores, en principio porque significó el retorno de Michel Peyronel como productor de la banda y también porque iba a ser el último disco en el cual esté Gramática como baterista. Y aparte es un discazo per se, no necesita ninguna postilla, es un discazo, punto. Tema 3, amigos. Esta canción se llama Juega a Ganar.

Bueno, lo que me interesa es decirles a las FMs argentinas que piensen qué baldosas pisan, dónde están parados. Si están parados en Estados Unidos o acá en este rincón austral de América Latina. Para que difundan un poco más la música nacional y la música del mundo. Porque hay cosas, tanto irlandesas, escocesas, alemanas, suizas, que tienen tanto valor, o africanas, como ese vapuleado 40 principales de ranking americanos. Ellos tienen una cultura de reciclaje, todo lo reciclan. Nosotros no podemos mantener esa cultura porque apenas subsistimos.

0: Sí, las críticas de prensa han sido las mejores que cosechamos a lo largo de todos estos años, ¿no?
1: Sí.
0: Del cuarto disco es el que mejor fue criticado por la prensa. Digamos que de entrada se vendió muy bien el disco. Luego se paró la difusión, esta compañía grande donde estamos la había parado la difusión. Estaba sacando compilados de varios intérpretes nacionales y extranjeros. Y ahora con este asunto del 2 de julio de obras, volvieron a darnos difusión. Y el disco está empezando a marchar. Lo que pasa es que también están caros un poco los...

Para mí es una de las mejores canciones de toda la historia de nuestro rock nacional. Esta es la canción que le da nombre al disco de Los Violadores, que estamos escuchando todo enterito en este finde. Alem también, de escuchar la voz de Stuka, la voz de Piltrafa, recordando momentos, la grabación de esta joyita de nuestro rock nacional, este disco que estamos compartiendo contigo en este fin de semana. Seguimos. El tema 2 del lado B es este, En la gran ciudad.

0: Al borde del abismo. Así se llama esta canción y es la última del disco, la novena de Mercado Indio. Qué lindo momento hemos pasado juntos, ¿no? Escuchando a Los Violadores y este discazo, Piltrafa, Stuka, el polaco Selasek, Sergio Gramática. Una formación original clásica con Peyronel en la producción de este discazo que así termina y estamos felices de haber escuchado. Diego Rodríguez, Martín Yamundo, Charles Uboski, mi nombre es Cecilia Elía. Nos reencontramos el próximo fin de semana, para volver a disfrutar de estos discos que han cambiado la existencia de muchos de nosotros. Quiero decir, repasamos discos muy, muy, muy importantes dentro del rock nacional, ese rock nacional que honramos a cada minuto en esta radio, Nacional Rock. Hasta el fin de que viene. Chau.
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Lo que suena abriendo nuestro efecto dominó es Virus, con una de las canciones del disco Agujero Interior, El Probador. Y siempre que suena El Probador de Virus, decimos que se trata de un cuento corto en el formato de una canción pop de menos de 3 minutos. Y esta canción, que cuenta un relato con principio, desarrollo y final, nos va a marcar el camino para este efecto dominó de canciones que cuentan historias. El próximo cuento es un cuento que bien podría entrar dentro del género costumbrista. Se trata de la historia de un boxeador de la provincia de Corrientes que tiene la mala fortuna de caer en manos de un manager inescrupuloso. Suena entonces en nuestro efecto dominó León Gieco y la historia de Cachito, el campeón de Corrientes.

Ese era León Gieco contándonos las vicisitudes de Cachito, el campeón de Corrientes. Vamos a seguir con más historias contadas a través de canciones de nuestro rock. La que llega es una historia trágica. Cuenta un accidente de tránsito que se cobra la vida del personaje que va llevando el relato. Una canción que durante mucho tiempo se creyó inspirada en una historia real. Suena en nuestro efecto dominó Suéter y Amanece en la ruta.

Ahí estaba el inolvidable Miguel Zavaleta al frente de Suéter haciendo Amanece en la Ruta. Y vamos a cerrar este efecto dominó de canciones parecidas a cuentos cortos con un cuento de ciencia ficción obviamente argentina, a la manera del Eternauta quizás, o a la manera de aquel personaje de Angélica Gorodischer, el comerciante espacial Trafalgar. Bueno, en este caso, un astronauta porteño, tanguero, que toma mate y riega los malbones de su nave de fibra hecha en Aedo. Obviamente, estamos hablando de Invisible y el anillo del Capitán Beto.

0: de ficción a cargo de Luis Alberto Spinetta al frente de Invisible, cerrando este efecto dominó de canciones que cuentan historias.
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Lo que suena a modo de cortina, abriendo y marcándonos el camino de este efecto dominó, es el dúo Juan y Juan con la canción Bailando en una pata, también conocida popularmente como Qué lindo que es estar en Mar del Plata. Y lo que viene son canciones dedicadas justamente a esta ciudad balnearia de la provincia de Buenos Aires. La que abre este efecto dominó de canciones dedicadas a Mar del Plata es Carmen Sánchez Viamonte con La Fe.

Esa era Carmen Sánchez Viamonte con una canción dedicada a la ciudad feliz, es decir, a Mar del Plata. Los que llegan son los estelares y una pregunta: ¿quién no se ha besado en Mar del Plata?

Ahí estaban los estelares preguntándose y preguntándonos, ¿quién no se ha besado en Mardel? Vamos a cerrar este efecto dominó de canciones dedicadas a la ciudad feliz con Pez y Bowie en Mar del Plata.

0: Ahí estaba Pez con Bowie en Mar del Plata, cerrando este efecto dominó dedicado a la ciudad feliz.
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Lo que suena abriendo nuestro efecto dominó son los Recreo Uruguayo con su hit La Berizo no es de Berizo, una canción que viene justamente a aclarar este malentendido. Y ya que los Recreo Uruguayo le dedican una canción a sus colegas de La Berizo, vamos a seguir este rumbo en este efecto dominó con canciones dedicadas a otros músicos. Las que llegan son las uruguayas de Niña Lobo y su canción Jaime R, obviamente inspirada en Jaime Ross.

Esas eran las uruguayas Niña Lobo haciendo Jaime R, pidiéndole disculpas al bueno de Jaime Ross por haberse enamorado, a pesar de lo que él pide en la canción Amándote. En realidad, la que le pide que no se enamore de nadie es la chica a la que Jaime Ross le canta la canción, no el propio Jaime Ross. Pero bueno, no importa, el chiste es que las Niña Lobo le dedican esta canción a Jaime y se llama Jaime R. Vamos a seguir con canciones de músicos para músicos, con la canción que David Lebón le dedicara a Luis Alberto Spinetta y que incluyó en su primer disco como solista, allá por el año 1973. Tema para Luis.

Ese era David Lebón desde su primer disco solista, publicado allá por el año 1973, con una canción dedicada a Luis Alberto Spinetta, tema para Luis. Vamos a cerrar este efecto dominó de canciones de músicos para músicos con una canción de una banda española llamada Dorian, inspirada y dedicada a la banda argentina Soda Stereo. De hecho, la canción se llama así justamente, Soda Stereo.

0: Esos eran los españoles de Dorian con Soda Stereo, cerrando este efecto dominó de canciones de músicos para músicos.
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Lo que suena abriendo nuestro efecto dominó son los magos, es decir, la banda antes conocida como Ale Cares y los magos Farsear, haciendo medicina, y esta medicina nos marcará el rumbo en este efecto dominó. Medicina, obviamente, que debería comprarse en una farmacia, y así se llama la canción que sigue de Guasones.

Ellos eran los Guasones desde la ciudad de La Plata haciendo farmacia. Vamos a seguir con canciones vinculadas al mundo de la medicina o al mundo de la farmacología. Los que llegan son Charly García, con la participación especial de David Lebón, desde La Lógica del Escorpión y la canción La Medicina.

Ese era Charly García con una de las canciones de La Lógica del Escorpión, con la participación especial de David Lebón, La Medicina número 9. Vamos a cerrar este efecto dominó dedicado a la farmacología con Francisco Bochatón y sus pastillas

¿Cuál será el efecto de las pastillas celestes de Francisco Bochatón? La canción que cierra nuestro efecto dominó dedicado a la farmacología. Efecto.

Lo que suena abriendo nuestro efecto dominó son los Casanovas y su modelo del 56, una canción dedicada obviamente a un auto. Nunca especifican en la letra la marca del auto, solo sabemos que es un auto del año 56, pero a nosotros nos da la sensación que, por la estética de la banda vinculada al rockabilly, bien podría tratarse de un Cadillac. Por eso, la canción que sigue en este efecto dominó dedicado a autos es Riff y Susie Cadillac.

Ahí estaba Papo al frente de Riff con Susy Cadillac. Vamos a seguir escuchando canciones dedicadas a autos. En este caso, una de las canciones del disco Horno para calentar los mares, el segundo disco de Ilya Kuryakin de Valderramas, con Mi Chevy y Mis Franciscanas.

Esos eran los Curiaki haciendo Mi Chevy y Mis Franciscanas, una canción claramente dedicada a una coupé Chevy naranja, la típica coupé argentina de la década del 70. Pasaron varios años hasta que el parque automotor argentino se renovara con la llegada de una nueva coupé en la década del 80. Y esta canción de las ligas menores está dedicada a ese auto, Renault Fuego.

0: Esas eran las ligas menores haciendo Renault Fuego y cerrando nuestro efecto dominó de canciones dedicadas a los autos.
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